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1: Los corridos originales con mi compa Tito.
2: Eso es perro, no payasada, Jesús.
1: Así es, compa, márquele.
2: Dice.

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14: Gente, bueno, pues una vez más estamos en contacto comunitario y hoy vamos a tocar un tema bastante importante para toda nuestra comunidad, pues para todos nosotros, la verdad. Ya tengo al doctor Silva en la línea de teléfono y bueno, pues él está en el American Heart Association y bueno, pues hay que hablar ahora sí de los derrames cerebrales que son muy comunes, se están volviendo, ¿no?, en nuestra comunidad. Doctor Silva, bienvenido. ¿Cómo se encuentra?
15: Muy bien y muchas gracias por la oportunidad y muchas bendiciones a todos.
14: Okay, bueno, pues vamos a empezar con estas preguntas, doctor, porque la verdad tenemos muchas. ¿Qué significa la palabra RAPIDO, rápido?
15: So, es una palabra que nos ayuda a reconocer síntomas de un derrame cerebral para actuar de inmediato. Porque como va el dicho, cada momento, cada minuto cuenta.
14: ¿Por qué es tan importante reconocer rápidamente un derrame cerebral, doctor?
15: Cada minuto cuenta en este caso de los derrames cerebrales, porque tenemos medicinas que pueden ayudar a posiblemente tratar de evitar que una persona se quede permanentemente deshabilitada.
14: Wow. Ok. ¿Cuáles son las señales más comunes de un derrame cerebral?
15: So, ¿cómo va la palabra rápido? La palabra rápido tiene R para rostro caído. Si una persona tiene un parálisis facial o se siente entumida de un lado del rostro, entonces eso puede ser un señal de un derrame cerebral. A, alteración del equilibrio. Si una persona no puede caminar, pierde el equilibrio, entonces eso también puede ser un síntoma. La P quiere decir pérdida de fuerza del brazo o de una pierna. Si siente un brazo débil, eso puede ser un señal también. Emprendimiento es el I, visual repentino. Si una persona no puede ver bien de un ojo o ambos ojos. Y la D quiere decir dificultad para hablar. Si una persona se le traba la voz, eso sería preocupante. Y la O, obtén ayuda, llama al 911 porque es algo muy importante, porque esa es una emergencia y cada minuto cuenta.
14: Claro. Ahora, una pregunta importante. ¿Qué debe hacer una persona si sospecha que alguien está teniendo un derrame cerebral?
15: Si hay una duda, hablen a los paramédicos al 911. No tengan pena. Si el paramédico o el equipo viene y creen que no es eso, no tengan pena porque, como han dicho, ¿verdad?, cada minuto cuenta. Y hasta yo he visto en mi clínica que ha visto casos que llega la persona y creemos que no es, y sí es.
14: Okay.
15: Y ese es un proceso muy importante porque si se trata temprano, todo se puede recuperar.
14: Claro. Doctor, ¿quiénes tienen más riesgo de sufrir un derrame cerebral?
15: Las personas que tienen una arritmia conocida como la fibrilación auricular y la presión alta, el colesterol descontrolado y también personas que tienen la diabetes.
14: Okay. Ahora, ¿puede un derrame cerebral ocurrir en personas jóvenes?
15: Desafortunadamente sí. Y ahorita, en las personas que tienen de 49 a 59 años de edad, son personas en nuestra comunidad latina, tenemos el riesgo doble a comparación a nuestros otros colegas como los anglosajones.
14: Ahora, ¿qué errores comete la gente cuando alguien presenta síntomas?
15: Mucha gente creo, me duermo y mañana amanezco y me voy a sentir mejor. Y desafortunadamente tenemos 3 horas que se presenta el paciente en la sala de emergencia para poder darle esa medicina que posiblemente puede ayudar a reversar el derrame.
14: Wow. Ok, mi gente, es tan importante ahora sí esta información para nosotros estar alertas y pues en caso de que ocurra esto en nuestras familias, un derrame cerebral, uno nunca sabe, pues hay que actuar con rapidez. Ahora, ¿cuáles son las consecuencias de no actuar rápido?
15: Desafortunadamente, si una persona llega muy tarde, entonces no tenemos ese tratamiento. Ahora también tenemos un proceso cuando es como un cirujano, se llama un radiólogo, que puede hacer intervenciones, él puede tratar de destapar esa arteria. Pero tenemos un tiempo muy limitado. Y si no se hace, entonces desafortunadamente la gente se queda paralizada permanentemente.
14: Wow. Ahora, ¿qué tratamientos existen si el paciente llega a tiempo al hospital, doctor?
15: Tenemos una medicina que es muy potente, es un anticoagulante.
14: Ajá.
15: Y esa desbarata el coágulo si es un derrame isquémico cuando se tapa una arteria. A veces desafortunadamente llega a personas que tienen un sangrado. En ese caso obviamente no se usa esa medicina, pero lo que tenemos que hacer es controlar la presión mejor porque si no sigue el sangrado.
14: Okay. ¿Cómo podemos prevenir un derrame cerebral? ¿Dónde pueden acudir la comunidad para obtener más información, doctor?
15: Una de las páginas es www.AmericanHeartAssociation.org. Eso es una manera de poder obtener tantita más información tocante las cosas que podamos hacer para evitar esto.
14: Okay. ¿Qué recomendaciones da usted para prevenir a no tener un derrame cerebral, verdad?
15: Obviamente lo que se nos olvida, las cosas muy muy simples. Tenemos que tener un estilo de vida donde comemos más sano y más comidas basadas en plantas, caminar por lo mínimo 30 minutos todos los días, hacer más ejercicio, si una persona fuma, no fumar, si una persona tiene diabetes, controlen el diabetes, si tienen presión alta, obviamente tratar de tener la presión lo más controlada que se pueda y llegar al momento que es el normal de 120 sobre 80. Si una persona tiene colesterol elevado, también no jueguen con eso, controlen el colesterol.
14: Mi gente, bueno, pues espero que hayan anotado, ¿verdad?, todas estas indicaciones. Doctor, ¿cuál es el mensaje más importante que le quiere dejar hoy a nuestra audiencia sobre los derrames cerebrales?
15: Si hay una duda que una persona, un ser querido, esté teniendo un derrame cerebral, no esperen, actúen rápido, hablen al 911, porque cada minuto cuenta.
14: Muchísimas gracias por toda esta información, doctor Silva. Mi gente, pues vamos a continuar con más de Contacto Comunitario. Atención, mi gente. Bueno, pues una vez más, Contacto Comunitario. Ya nos encontramos aquí con Liz Huerta, con un tema bastante importante, especialmente para todas las muchachas, todas mis preciosas que de repente pues sufrieron con un cáncer de mama. Es importante que conozcan precisamente este estudio. Y bueno, pues le damos la bienvenida a Liz Huerta de Links for Life. ¿Cómo te encuentras? Bienvenida.
16: Hola, socia. Otra vez emocionada de estar aquí contigo. Gracias por recibirme otra vez.
14: Oye, bueno, pues arrancamos con este nuevo programa. Estábamos hablando acá fuera del aire y me estabas explicando un poquito, ¿no?, de lo que es este programa. Cuéntanos.
16: Sí, pues primero que nada, pues vengo representando a Links for Life y para recordarle a todos que somos una fundación sin lucro que provee programas y servicios para las mujeres que son diagnosticadas con cáncer de mama. Pero ahorita estamos celebrando más que nada una colaboración comunitaria que tenemos con el Centro Oncológico de Cedars-Sinai. Y pues actualmente estamos buscando a mujeres que han sido diagnosticadas con cáncer de mama 5 años o más. Y esto se llama Perdidas en la Transición. Uh-huh. So, lo que es un enfoque en las mujeres que fueron diagnosticadas y que después de los 5 años, ¿qué hicieron? ¿Regresaron con su doctor primario o no siguieron citas? Y esa es la importancia de este programa que estamos, o de esta investigación que tenemos ahorita.
14: Okay, perfecto. Oye, es tan importante, de verdad, muchachas que fueron diagnosticadas, pues que sigan el proceso, ¿no? Bueno, ¿qué te parece si entramos de lleno a estas preguntas? Y bueno, vamos a seguir como pues explicando más, ¿no?, acerca de este programa. ¿Puedes contarnos sobre tu organización y bueno, del estudio que están ahorita realizando?
16: Les recuerdo que Links for Life estamos aquí en Bakersfield, cubrimos todo el condado de Kern. So, cualquier mujer diagnosticada con cáncer de mama en tratamiento activo puede calificar para nuestros programas. Ahorita, otra vez, el enfoque es en la colaboración con Cedars-Sinai y estamos buscando a las mujeres que fueron diagnosticadas con cáncer de mama hace 5 años o más y que por lo menos tenían 20 años, uh-huh, que estaban premenopáusicas o posmenopáusicas. Y pues más que nada el enfoque es saber si siguieron sus citas de rutina.
14: Okay. ¿Quién puede participar en este estudio y cómo se pueden inscribir, Liz?
16: Toda la mujer que ha sido diagnosticada con cáncer de mama que tenga por lo menos 20 años, que cuando le dieron el diagnóstico era premenopáusica o posmenopáusica y que pueda identificarse como uno o el otro, tiene que haber estado viviendo en el condado de Kern durante el diagnóstico. Para participar sí se necesita una encuesta corta para ver si es una buena candidata y esa información se la podemos dar por teléfono o pueden llamar a Leticia al número 424-315-1379 y esa encuesta, como te digo, es para ver si califican. Uh-huh. Y ya después de eso ya les comunican si son buenas candidatas, las invitan al grupo de enfoque y ese grupo es de más o menos 2 horas, pero es con otras sobrevivientes y lo vamos a tener ahí en nuestra oficina de Links for Life.
14: Okay, ahora, ¿qué se les pedirá a las participantes que son elegibles?
16: Solo lo que necesitan para ser elegibles es, primero que nada, completar el cuestionario que se requiere para ver si tienen los 20 años, si son más de 5 años del diagnóstico, si son premenopáusicas o posmenopáusicas o más. Después de la encuesta, no es nada más que eso, la verdad, es uh-huh, la encuesta y atienden al grupo. Ya atendiendo al grupo, después que se acaba, les damos una tarjetita de regalo.
14: Okay, perfecto.
17: Bueno, chicas que nos están sintonizando, si ustedes de repente, pues hace 5 años que se hicieron este examen, este tratamiento de cáncer de seno, cuéntenos, regresaron con el doctor, este estudio es especialmente para ustedes y estamos buscando participantes para este estudio de investigación sobre atención primaria después de un tratamiento de cáncer de seno. Entonces, este estudio va a analizar los cuidados de supervivencia de cáncer de seno aquí en el condado de Kern. Entonces, pues estamos aquí para ustedes. Así es de que si tienen alguna pregunta, ¿dónde pueden comunicarse contigo, Liz? ¿Y dónde pueden meterse también a las redes sociales?
16: Sí, si tienen preguntas, me pueden contactar a mí en la oficina aquí de Links for Life al 661-322-5601 o también con Leticia, que es la representante de Cedar Sinai, y su número es 424-315-1379, y nos pueden seguir en las redes en linksforlife.org o Links for Life en Facebook y en Instagram.
17: Y también les recordamos que podrían ser elegibles para participar. Obvio, tienes que ser mujer, si tienes 20 o más años, que te han diagnosticado cáncer de seno en los últimos 5 o 10 años, has completado un tratamiento de cáncer de seno, excepto terapia hormonal, se puede identificar como pre o postmenopáusica en el momento que tuviste cáncer de seno, eres residente actualmente de aquí del condado de Kern y lo eras en el momento del diagnóstico de cáncer de seno, pues eres elegible, ¿no?
16: Correcto. So, solamente para clarificar un poquito de donde dice excepto terapia hormonal.
17: Okay.
16: So, para muchas de las pacientes que han terminado su tratamiento activo de quimioterapia, radiación o cirugía, les dan una pastilla y esa pastilla es de 5 años. So, entonces, si les dieron la pastilla por 5 o 10 años, de todos modos pueden calificar para el estudio.
17: Ok, una pregunta, porque estoy leyendo aquí que reclutamiento comenzará. Bueno, ya comenzó. ¿Las pacientes estarán en una clínica o cómo funciona esto? ¿Cómo es?
16: ¿Cómo trabaja esto? Es, primero que nada, tenemos que colectar los cuestionarios o las personas que tengan los 5 años o más del diagnóstico. Llena el cuestionario y de ahí se va a la oficina de Cedar Sinai.
17: Okay.
16: Y ellos van a ver quién califica. El grupo de enfoque se va a hacer aquí en nuestra oficina de Links for Life y va a ser un grupo de una vez. Vamos a necesitar 20 personas, 20 mujeres para apuntarse y puede ser que se hagan 2 o 3 grupos dependiendo cuántas candidatas recibemos. Pero los grupos son de 6 a 8 mujeres.
17: Okay.
16: Y las preguntas son en el grupo. Nosotros de la oficina no entramos porque es pues privado.
17: Claro.
16: Nosotros solamente estamos aquí para ayudarles a conseguir las mujeres para darle la atención aquí al condado de Kern que nos merecemos.
17: Claro, claro que sí. Bueno, les voy a dar el número de teléfono si desean información adicional. Es el 424-31 15-1379. Ahí ustedes pueden solicitar más información y bueno, pues esperemos que te animes si es que reúnes estos requisitos para que nosotros, bueno, sigamos investigando y tratar de encontrar esta cura.
16: Sí.
17: ¿No? Que ahorita hay muchas cosas en las redes sociales que he estado viendo que han encontrado de repente una vacuna para el cáncer del páncreas, inclusive para el cáncer de mama. También tengo entendido de que está una investigación muy poderosa ahorita que están con esa vacuna. Entonces, pues hay que siempre estar bien informados, pero esto es muy importante. Chicas que han tenido cáncer en los últimos 5 o 10 años y de repente que siguieron ese tratamiento de cáncer de seno, vengan, por favor, porque necesitamos más investigación para nosotros encontrar pues esa cura.
16: Sí, para llenar esos vacíos, para ver qué es lo que necesitamos aquí en el condado de Kern, para ayudar a nuestra gente.
17: Milis, muchísimas gracias por esta información. ¿Algo más que le quieras decir aquí a la gente?
16: Pues que no olviden que Links for Life está aquí para toda la comunidad hispana y de cualquier color, cualquier tipo. Tenemos programas y servicios para más que nada cáncer de mama, pero también tenemos la boutique de peluca disponible para todas las personas, cualquier persona con cualquier tipo de cáncer, les damos dos pelucas gratis. No es nada grande, pero es algo muy significante para las mujeres.
17: Muchísimas gracias, Liz. Bienvenidos una vez más a Contacto Comunitario, mi gente. Pues siempre es un placer tener nuevos invitados. Y la verdad es de que hoy vamos a tocar un tema bastante importante, especialmente para nosotros las mujeres, porque siempre pues tenemos que hacernos nuestros chequeos con estas enfermedades del cáncer. La verdad que es importante estar siempre al corriente con nuestra salud. Y bueno, pues hoy vamos a hablar del cáncer de mama. Tengo aquí a mi invitada, Yesenia Morán, que por cierto, pues viene del Kern County Cancer Foundation. Y bueno, pues bienvenida, Yesenia, ¿cómo te encuentras?
18: Bien, mucho gusto, gracias por invitarme.
17: Okay, bueno, pues vamos a hablar un poco de lo que es tu organización, qué es lo que tú haces ahí, cuéntanos.
18: Soy la directora de programa y nosotros ayudamos a pacientes que están diagnosticados con cáncer a aplicar para nuestra asistencia financiera y nosotros ayudamos como deducibles, gastos del bolsillo, premias máximas, entonces diferentes asistencia financiera para ayudar con esos pagos porque sabemos que los biles de tratamiento son bien caros.
17: Así es, entonces qué bueno que tenemos tu organización que ayuda a las personas que necesitan pues hacer estos pagos, ¿no? Entonces, vamos a hablar un poco de lo que es este proyecto de investigación. ¿De qué se trata?
18: El estudio es para pacientes latinas con cáncer de mama. Pues el propósito del estudio es para evaluar si el programa de navegación financiera es eficaz para reducir los problemas económicos entre pacientes latinas con cáncer. Entonces, queremos saber si el estudio de navegación, el programa de navegación financiera que estamos ahorita conduciendo, va a ayudar a las personas que tienen que están diagnosticados con cáncer de mama. Uno dice, por ejemplo, cuando las mujeres están diagnosticadas con cáncer, ¿qué pasa después? ¿Qué pasa después? Los doctores le ofrecen servicios o se contactan con una trabajadora social o qué son los servicios que le puede ayudar a una persona que apenas está diagnosticado con terapia, con asistencia financiera, con comida, entonces estamos investigando pues cómo el programa que tenemos ahorita nosotros le puede ayudar a una persona que está diagnosticada o fue diagnosticada entre los 3 años.
17: Ahora, ¿cuándo pueden inscribirse las pacientes con cáncer de mama?
18: Ahorita, okay. Si quieren si este programa dicen ustedes, pues sabes que me voy a apuntar porque quiero participar, a ver cómo me puede ir ahorita. Si quiere ahorita puede hablarnos y se pueden apuntar para el estudio.
17: Okay, perfecto. ¿A qué número pueden llamar para programar una cita?
18: Sí, nuestra asesora se llama Patty Vega. El número de ella es 661-201-2535 y también tiene un correo ella electrónico. Es patty@kerncountycancerfoundation.org.
17: Okay, perfecto. Ahora, ¿a qué número?
18: Sí, el número es 661-201-2535 o también tiene otro número, es 661-859-2530.
17: Okay. ¿Habrá alguna compensación por participar en este estudio?
18: La compensación para participar es $50, es una tarjeta de regalo. Cuando la persona tenga la cita con nosotros, va a tener 2 reuniones con la navegadora financiera y después de las entrevistas le vamos a dar $50 cada vez. Entonces, 150 total.
17: Okay, perfecto. Ahora, ¿cuáles son los requisitos para participar?
18: Sí, entonces son 2 reuniones con la navegadora financiera, van a ser 3 llamadas telefónicas cortas y también va a dar 3 entrevistas.
17: ¿Ofrece KCCF otros servicios adicionales?
18: Sí, entonces no solamente estamos haciendo ese estudio para las mujeres que son diagnosticadas con cáncer de mama, pero también ofrecemos otros servicios a cualquier diagnóstico de cáncer. Entonces tenemos servicios, como le mencioné, el programa asistencia financiero que ayuda con diferentes como el deducible, uh-huh, el costo del bolsillo, okay, premias máximas, todo eso. Entonces también ofrecemos referencias para, por ejemplo, si ella dice no, pues necesito ayuda a pagar mi bill de luz, uh-huh, tenemos otros agencias que nosotros colaboramos y podemos ayudarles también en ese aspecto.
19: Okay.
18: Si dice una persona no, pues que necesito comida, también tenemos tarjetas de comida aparte. Entonces hay muchas cosas que podemos ayudar nosotros, pero nada más tiene que venir a hablarnos o
19: a preguntar,
18: y le hacemos un accesorio para ver cómo le vamos a ayudar en su caso, porque cada caso es bien diferente.
19: Claro.
18: Son particulares cada caso, uh-huh, y también hay diferentes ayudas, depende de también el diagnóstico del cáncer.
19: Correcto. Uh-huh. Mi gente, mis preciosas, pues hay que darse cita. La verdad es de que hay que preguntar, hay que ir ahí al Kern County Cancer Foundation, hay que marcar, ¿verdad? Si tienen preguntas, al 661-859-2530, o bien pueden mandar un correo electrónico a Patty con doble T, Patty con Y al último, @KernCountyCancerFoundation.org. Y bueno, recuerden que pues estamos reclutando pacientes latinas con cáncer de mama para estudio sobre navegación financiera. Entonces, pues este propósito, como nos dijo Yesenia, es para evaluar si el programa de navegación financiera es eficaz para reducir las dificultades económicas entre pacientes latinas con cáncer de mama. O sea que aquí las van a ayudar, mi gente, mis preciosas. Si ustedes están pasando por una situación de cáncer de mama, aquí las pueden ayudar.
18: Sí.
19: ¿Ok? Ajá. Muy bien. ¿Algo más que le quieras decir a la gente?
18: Sí, para ser elegible, uh-huh, tiene que ser mujer latina.
19: Ok.
18: 18 años o más, vivir en el condado de Kern. Hablar inglés o español está bien, uh-huh, si habla cualquier idioma, pues inglés y español, y tiene que tener el diagnóstico de cáncer de mama dentro de los últimos 3 años, entonces 2023 para adelante.
19: Ok, perfecto. Durante esta llamada telefónica les van a hacer preguntas para determinar si califican para ese estudio, ¿verdad? Uh-huh.
18: Sí.
19: Entonces, ya saben el número de teléfono, mis preciosas, 661-859-2530. Entonces, pues esperemos que ustedes se pongan las pilas, porque muchas veces hasta pena les da, ¿verdad? Porque dicen, ay, ¿cómo le voy a hacer? Y aquí tienen una gran ayuda. Yesenia, ahí me imagino que tú también vas a atender ahí los teléfonos, ¿verdad?
18: Sí, yo soy una de las navegadoras que uh-huh, puede ayudar a las personas. Entonces, háblenos, por favor, porque si no hablan, entonces no vamos a ver cómo le podemos ayudar. Entonces, queremos que todo, especialmente porque es algo que tenemos mucho aquí en el condado de Kern. Entonces, ahorita que los dieron esos fondos para poder ayudar a las personas, uh-huh, ¿por qué no? ¿Por qué no hablar? ¿Por qué no decir, sabes qué? A ver cómo me va a beneficiar ese estudio.
19: Claro.
18: ¿Verdad? Y no solamente es algo que le puede ayudar a su familia, pues también le vamos a dar compensación. Uh-huh. Entonces es $50 de regalo, de tarjeta de regalo, y va a ser hasta 150 uh-huh, máximo para cuando acabe el estudio. Entonces, la primera vez con Patty le vamos a dar su tarjetita y para que vengan. Pero es muy importante, que ellas vengan y que pues los pidan, que hagan el accesorio para que a ver cómo la podemos ayudar a ellas y a sus familias.
19: Perfecto. Bueno, pues ya escucharon, mi gente. Una vez más, el número de teléfono 661-859-2530 para cualquier pregunta que tengan. Y bueno, pues chequen si ustedes son elegibles para que pues las ayuden lo que es financieramente con programa que están teniendo aquí el Kern County Cancer Foundation. ¿Algo más que le quieras decir aquí a las muchachas?
18: Nada más que los hablen, por favor, háblenos para que le podamos ayudar.
19: Ok.
18: Gracias.
19: Sale, vale, mi gente, vamos a continuar con excelente programación y nos vemos el siguiente dominguito con más de Contacto Comunitario.
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10: Amor, ¿verdad? Lo que se añade. Pero si esto es algo que está pasando comúnmente, si esto es algo que se puede investigar como algo de que es una violación de seguridad, entonces en esa situación el empleador puede meterse entre más líos. Así que eso es algo que hay que tomar en cuenta. La segunda parte del cuerpo que miramos mucho, y esto usualmente no es parte de una lastimadura acumulativa, son los tobillos. Se mira muy frecuentemente que la gente no pisa bien, se rueda el tobillo. Pasa muchísimo, ¿verdad? Y también es una parte del cuerpo donde donde tiene tendones que a veces se rompen, así que esa es la segunda parte, así que mucho cuidado donde vamos pisando porque los tobillos es otra parte que se lastiman mucho.
11: ¿Puede un trabajador indocumentado aplicar a compensación laboral, abogada?
10: Sí, el estado de California siempre nos ha dicho que siempre protegen a la persona indocumentada en el trabajo, a el proveer trabajo al estado es un beneficio para el estado, así que en el estado protege a los trabajadores indocumentados, tienen todos los beneficios que se le proporcionan a la gente que está documentada, así que todavía tienen los beneficios de discapacidad temporal mientras se está recuperando, discapacidad permanente si todavía tiene algo de discapacidad permanente después de que se recupera, ha tratado médico, también es pagado bajo compensación al trabajador y también beneficios vocacionales si la persona no puede regresar a trabajar.
11: Ahora, ¿qué pasa, abogada, si de repente nuestro empleador ahora sí que nos presiona para no reportar?
10: Oh, okay. No.
11: Me imagino que ha tenido muchos casos así, ¿no?
10: No, he tenido muchos casos. He tenido casos donde a la persona le dicen, y ese es el caso más extremo que he mirado, ¿verdad? Pero una persona se lastima en el trabajo, el empleador le dice, no, ¿sabes qué? Tómate este...
11: Tylenol.
10: A veces le dice, ¿sabes qué? Tómate ese tequila y luego se te quita. Y luego la persona no puede reportarlo porque ya tiene alcohol en el sistema.

Así que si va al doctor, le van a hacer la prueba de la orina y se va a salir que estaba tomado cuando se lastimó. No, pero eso sí he mirado mucho, que hay mucha presión a veces que no hay que reportar. Hay veces que uno mismo dice, ¿sabes qué? A mí me gusta mi trabajo, aquí me tratan bien. No, yo no quiero reportarlo porque no quiero líos, no quiero meterme en problemas, no quiero ser esa persona. El problema pasa cuando semanas después la persona todavía tiene dolor, no reportó nada, ahora ya ni se acuerda exactamente qué día fue o a qué horas fue, y ahora se hace un poco más difícil en poder probar que esta lastimadura pasó. Así que lo que le recomiendo a la gente es que hay que reportar las lastimaduras, porque si no pasan a mayores, si no pasa nada, entonces no pasa nada y nada más se queda el reporte. Pero si sí pasa a mayores y la persona sí va a necesitar ese tratado médico, por lo menos puede decir, ¿sabes qué? Acuérdate, yo lo reporté. Y ahí está el reporte de esa lastimadura. Acuérdese que hacer un reporte de una lastimadura no necesariamente quiere decir que usted está trayendo una demanda, nada más está haciendo un reporte de que hubo una lastimadura. Si la lastimadura nada más

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1: No los voy a reportar, pobrecitos. No, mi gente, usen sus derechos.
2: Y para hablar acerca un poquito de eso, porque he mirado esas situaciones también donde una persona se lastima en el trabajo y no dice nada, luego lo corren y luego dice, oh, okay, ahora sí quiero reportar. Oh, bueno, los empleadores y sus aseguranzas tienen una defensa que es la de posterminación, que quiere decir que si una persona no hace su reclamo antes de que lo corran, entonces no viene porque se dice que la persona está haciendo algo de acciones retaliatorias contra el empleador. Así que si usted no lo reporta, no dijo nada antes de que lo corran y nada más dice algo después de que lo corran, esa es una defensa que el defendiente tiene contra un reclamo de compensación al trabajador.
1: ¿Qué pasa si la lesión ocurre fuera del lugar de trabajo, pero durante horas laborales?
2: Eso es bien importante. Siempre, si Juan estuviera aquí, estuviéramos hablando de la posibilidad de un tercer partido, ¿verdad? Porque si uno está trabajando, pero ahora lo mandan a otro lugar, ahora está manejando o está en otro lugar y otra persona o otro lugar o otro alguien más causa o es contribuyente a la lastimadura de lo que le pasó a la persona, ahora entra también un caso civil y ese caso civil es contra la negligencia de otra persona afuera del empleador, ¿verdad? Así que no puede ser un compañero de trabajo que causó la lastimadura. Así que una persona técnicamente puede tener los dos tipos de reclamo, uno de compensación al trabajo y uno civil contra lo que lastimó y puede recobrar dinero de los dos casos. Así que eso es algo que nosotros en nuestro buffet somos especialistas en eso porque tenemos los dos departamentos, tratamos de recobrar dinero en dos casos en una misma lastimadura.
1: Ahora, ¿cuánto tiempo dura normalmente este tipo de casos? Por decir, si usted tiene un cliente, ¿pero cuánto se va a tardar, abogada?
2: Y siempre es depende de cómo se va recuperando la persona, ¿verdad? Hay veces que la persona necesita más tiempo en recuperación y no podemos agarrar esos reportes finales hasta después de una cirugía y depende de la cirugía, entre más agresiva la cirugía, toma más tiempo en recuperación, ¿verdad? Obviamente una lastimadura en espalda va a tomar mucho tiempo en recuperarse más que por una rodilla o a veces. Entonces, depende también de qué tipo de lastimadura o cirugía necesite la persona. Así que eso es algo que pasa también. Ah, y la otra situación viene siendo en situaciones donde una lastimadura comienza siendo negada. Hay veces que la gente viene porque dicen, ¿sabes qué? Me lastimé en el trabajo y me mandaron una carta diciendo de que no pasó en el trabajo. Así que en esas situaciones hay mucho, le decimos, descubrimiento que tiene que pasar. Tenemos que tomar declaraciones y buscar ese tipo de descubrimiento antes de que podamos proceder con la lastimadura industrial.
1: 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Otra pregunta, abogada Beatriz Trejo. ¿Qué significa incapacidad temporal y permanente?
2: Y es una gran diferencia. Primero que nada, la gente que ha tenido casos de compensación al trabajador y luego el doctor le dice, ¿sabes qué? Te voy a dar discapacidad permanente. Mucha gente se asusta ahí, ¿verdad? Porque uno dice, no, pues cómo no, yo puedo trabajar de todas maneras. Pero discapacidad permanente en compensación al trabajador no significa lo mismo que en el seguro social. En el seguro social quiere decir que no puede regresar a trabajar uno. En compensación al trabajador nada más quiere decir que el cuerpo ha sido afectado de alguna manera. Cosas completamente diferentes, pero es el mismo término, así que a veces que la gente se asusta. Así que discapacidad permanente es cuando su cuerpo ha sido afectado de alguna manera permanentemente. No quiere decir que no puede regresar a trabajar, sí puede regresar a trabajar, pero con alguna discapacidad. Discapacidad temporal es cuando la persona se está recuperando y el defendiente tiene que pagar 2/3 de lo que ganaba antes de impuestos y se le paga esto mientras la persona está recuperando hasta 104 semanas, así que hasta 2 años.
1: ¡Wow! Ok. Mi gente, bueno, pues ya escucharon toda esta información. Otra pregunta, ¿es verdad que el Workers' Comp siempre paga todo, abogada?
2: No siempre paga.

0: paga todo, porque hay defensas, tienen que pagarlo, ¿verdad? Pero no siempre pagan todo. El problema que tenemos número uno en compensación al trabajador es el tratado médico. Así que en el tratado médico no es como aseguranza que se le paga automáticamente a la persona. Es un sistema legal médico bajo un sistema legal. Así que si el doctor pide algún tipo de tratamiento, el defendiente va a tener defensas contra eso. Así que no siempre es tan rápido como tener aseguranza. Así que si se pide algo y se niega y se hace una apelación y ellos ganan en apelación y se niega el tratado médico, entonces no lo pagarían. Una persona puede tratar de agarrar el tratado médico por su propia cuenta, porque en ese caso compensación al trabajador no pagaría todo.
1: Ok, mi gente.
0: Se pone complicado.
1: Sí, la verdad que sí, abogada. Por ejemplo, si esta persona trabajaba en una oficina, y utilizaba, pues ahora sí nomás estaba sentado. Ajá. Y pues de repente fue despedido, pero pues metió lo que es el workers' comp. ¿Cómo funciona aquí? Después de que, pues él mencionó de que le dolía su espalda baja. Uh-huh. ¿Cómo funciona esta situación?
0: Así que habíamos hablado de si una persona pone su reclamo después de que lo corren, ¿verdad? Pero si hay algún récord, aunque sea médico, si la persona le fue y le dijo a su doctor, sabes que me lastimé en el trabajo, pero nunca le dijo al defendiente, nunca le dijo al empleador, eso es suficiente para sobrepasar esa defensa de no haber puesto el reclamo antes de que fuera una persona despedida, ¿verdad? Yo tengo clientes que han trabajado en oficinas toda su vida, 40 uh-huh. años, 50 años, y tienen un gran nivel de discapacidad permanente, porque antes, ahora las oficinas están un poquito mejor, ¿verdad? Ahora están más ergonómicas, pero antes, si se acuerda, los teléfonos, uno tenía que mover el cuello de una manera...
1: Para detener el teléfono.
0: Así es, los teclados no estaban tan confortables como ahora son, así que antes, como gente que ha trabajado en las oficinas, han tenido grandes niveles de discapacidad porque no siempre estaban como son ahorita, ¿verdad?
1: Okay, correcto. ¿Algo más que quiera agregar, abogada Beatriz?
0: Sí, hay muchas cosas que hacemos en el bufet, no nada más como dijo las lastimaduras de mordidas de perro, aunque eso sí es algo que miramos, ¿verdad? Resbaladuras en lugares públicos, eso es algo que también miramos nosotros, cualquier tipo de explosión o cualquier cosa donde una persona se cae en un lugar que sea como una banqueta o una calle, algo que sea por la negligencia de otra persona. Y eso también es algo que no es fácil de describir cuando estamos hablando de una lastimadura. Porque siempre pensamos como, accidentes de carro. Eso es lo que pensamos, es lo más común. Pero realmente estamos mirando si es una lastimadura. A, si fue en el trabajo, ese sería yo. O B, si fue por la negligencia de otra persona. Ese sería un caso civil. Así que si usted sabe, está pensando y dice, pues yo me lastimé, pero no sé, porque yo estaba en una fiesta. Pero si usted no está seguro, es una muy buena idea de que nos llame, nos dé su información, haga una consulta. Nosotros hablamos con usted, miramos a cada lastimadura de diferentes ángulos, así que no nada más es de una manera o la otra. Usted no nos dice a nosotros le podemos dar información a usted, ¿verdad? Usted no tiene que saber qué tipo de lastimadura fue. Y eso es una manera de que es un servicio que traemos a la comunidad, que es no cobramos nada por la consulta, es completamente confidencial. Nunca se le va a decir nada al empleador o a la persona que usted piensa que tuvo la culpa, a menos de que usted diga, sí, sabes que quiero proceder con un reclamo.
1: Así claro. Que... Y es tan importante también, mi gente, de que no, ya les repetí hace rato, les dije hace rato, no lo tiren a la borda, ¿verdad? Mm. Por muy pequeño que usted piense que es el caso, usted no sabe. Deje que los abogados de Shane Conclark evalúen el caso y ellos le digan, ¿sabes qué? Si procede, sí hay caso. Y bueno, pues acuérdense que ustedes tienen derechos y pueden recibir una muy buena compensación.
0: Así es. Especialmente en compensación al trabajador, tengo gente que dice, ¿sabes qué? Yo no sé, no quería decir nada porque pensaba que era mi culpa, no me fijé. Compensación al trabajador tiene un estándar completamente diferente, así que de todas maneras llame, denos información, hay que hacer una consulta y hablar acerca más de su caso.
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1: Okay, perfecto. Bueno, mi gente, no será hasta la siguiente sesión, la siguiente temporada. 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Mi gente, pásenla bonito y bueno, pues vamos a seguir aprendiendo de los abogados de Chain con Clark. 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Continuamos con excelente programación.
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14: ¡Atención, mi gente! Bueno, pues ya estamos en este Dominguirris. Pues ya estamos a 24 de mayo. ¡Qué rápido, señoras y señores! Casi, casi el último domingo del mes de mayo. Pronto estaremos diciendo ¡Happy New Year! ¡Happy New Year! 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
14: 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Así es de que regresamos con más del Guti aquí de Motor City. Ya continuamos.

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1: 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Mi Guti, no sé si tengas más saluditos.
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1: Mi gente, y también si quieren ir el lunes, mañana lunes, pueden caerle. Al cabo no trabaja mucha gente.
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1: 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Bueno, mi gente, pues vamos a continuar con excelente programación y nos vemos el siguiente programa, mi Guti.
0: Hasta la próxima.
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9: ¡Ánimo, compa Miguelillo! Y ahí le va para su querida madre Catalina Martínez, hasta el cielo y puro

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